0: fuera, mierda, sí. Salí fuera, sí, ahora sí, salí fuera, son procedure de plata. 1,000 local boulevard, 3-4 is the best in the middle, 2024.
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0: No, gracias, sí, cabe ese cuento.
1: Es un licantado, supongo.
0: Tiene la vida con seca. Una motorizada.
2: Sí. No, de hecho, en este momento, con fuerza.
0: Para con la respuesta.
1: Ahí va.
0: Copy, si todo está bien, lo voy a 24.